0: Santo, fuente de luz, ilumínanos. Hola, ¿qué tal, familia de Marevisión? Sean bienvenidos a un nuevo programa de Bienhechores, el espacio donde les mostramos un poco de lo que hace Marevisión gracias a su valiosa aportación. Les habla, como siempre, su hermano en Cristo, Pablo Cepeda, y el día de hoy no me encuentro solo, ya que me acompaña mi amigo y compañero Luis Fernando Morán. Buenos días, Luis, ¿cómo estás?
1: Muy buenos días, hermano. Muy buenos días, queridos hermanos. Nuevamente es un gusto para mí en esta solemnidad de Pentecostés saludarlos con mucho gusto.
0: Y bueno, Luis, ¿qué te parece si saludamos a nuestros tan queridos bienhechores y pedimos por una bella oración por todas sus necesidades, incluyendo en especial a quien saludamos: a María Eugenia Fabián Ruiz, Griselda Contreras Botello, Guillermo Rivera Galarza, Antonia Irene Márquez Velázquez, María Elena Aguilar Saucedo, Óscar Alemán Vázquez, Carmen Cortés Mediano, Juanita Salomón Molina, Eduardo Solorio Verduzco y Armida Gutiérrez.
1: Pedimos por cada uno de ustedes y los encomendamos en el nombre del Padre, y del Hijo, y del Espíritu Santo. Amén. Amén. Oh Dios Padre Celestial, fuente de todo bien y misericordia, te damos gracias por todos nuestros bienhechores, aquellos que, movidos por tu amor, nos han brindado su apoyo, tiempo y generosidad. Tú que ves en lo secreto y conoces sus corazones, dígnate a recompensarlos abundantemente por su bondad. Derrama tus bendiciones sobre ellos y sus familias. Te lo pedimos por Jesucristo nuestro Señor. Amén. En el nombre del Padre, y del Hijo, y del Espíritu Santo. Amén.
0: Muchas gracias, Luis Fernando, por hacer esta bella oración pidiendo por todos nuestros bienhechores.
1: Es un gusto para mí, Pablo.
0: Y bueno, Luis, ¿qué te parece si nos hablas del santoral del día de hoy? Un día muy especial para la iglesia, ya que hoy celebramos el Pentecostés.
1: Claro que sí, queridos hermanos. El día de hoy, domingo de Pentecostés, celebramos la venida del Espíritu Santo sobre los apóstoles. Después de la ascensión, los discípulos estaban reunidos con miedo y encerrados, pero de repente vino un viento fuerte y aparecieron lenguas como de fuego que se posaron sobre cada uno de ellos. En ese momento quedaron llenos del Espíritu Santo y comenzaron a anunciar el Evangelio con valentía. Pentecostés es considerado el nacimiento de la iglesia, porque desde

0: Desde ese día, los apóstoles salieron sin miedo a predicar a Cristo. El Espíritu Santo es la tercera persona de la Santísima Trinidad. Es quien nos guía, nos fortalece, nos consuela y nos da sus dones, que son sabiduría, entendimiento, consejo, fortaleza, ciencia, piedad y temor de Dios. Hoy no celebramos solo un hecho del pasado. Celebramos que el Espíritu Santo sigue vivo, sigue actuando y quiere renovar nuestro corazón. Pentecostés nos recuerda que no estamos solos. Dios camina con nosotros y nos envía a ser testigos de su amor.
1: Muchas gracias, Luis Fernando, por compartirnos esta increíble santa oral. Y bueno, ¿qué te parece si vemos a continuación esta increíble caravana por la paz que sigue transformando los corazones y que sigue aumentando la fe como lo hace el Pentecostés?
0: Claro que sí, vamos a verla.
2: Mi nombre es Merari Guadalupe Carrillo Cano. Soy de aquí de Izúcar de Matamoros y pertenezco a esta parroquia de Santiago Apóstol. Me enteré de la llegada del canal católico de María Visión a mi parroquia a través de redes sociales y a través de la información de nuestro párroco. Y pues nos dio muchísima alegría recibirlos aquí en esta comunidad. Hemos recibido ya la antorcha por la paz. Hemos salido a correr. Me tocó la oportunidad de correr junto a mis hijas y fue una experiencia muy bonita tener pues esa antorcha de fe que nos transmite alegría y paz y que nos da la esperanza de vivir un mundo mejor. Invitamos a todas las personas que quieran acompañar a esta imagen sagrada que tenemos de Santiaguito Apóstol. A partir del 4 de septiembre el templo se ha reabierto tras casi 7 años de estar cerrado por un sismo en el 2017. Está expuesta al público y pues quien guste acompañar todos los días, estará abierto nuestro templo con los brazos abiertos esperándolos.
1: Agradecemos por este hermoso testimonio a Guadalupe Carrillo, quien nos expresa esa devoción que tanto admiramos de todas las personas que siguen María Visión y que siguen la antorcha de la caravana por la paz, ¿verdad, Luis?
0: Claro que sí, hermanos, y sobre todo en esta solemnidad de Pentecostés, hay que pedirle al Espíritu Santo que nos traiga la paz que tanto necesitamos, tanto aquí en México como en el mundo entero.
1: Así es. 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rincones en donde más se necesita, que es la labor importante, no solo de María Visión, sino de la Iglesia, ¿verdad, Luis?
0: Así es, queridos hermanos, pues ya no tenemos excusas, hermanos. Ya no tenemos excusas para no donar. Entonces, pues los invitamos a que sigan siendo parte de esta gran familia de María Visión y a que sigan dando su donativo para seguir, como dice mi hermano Pablo, para seguir llevando el Evangelio a quienes más los necesitan.
1: Y bueno, Luis, también hay que mostrar otra modalidad de la que pueden apoyar a este canal y además, de paso, divertirse, como así son es nuestras peregrinaciones. Así que veamos la siguiente cápsula.
0: Vamos a verla.
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0: mal sabor de boca y se van a llenar más de fe y también para que conozcan más sobre la devoción al Sagrado Corazón de Jesús. Entonces, anímense, hermanos, anímense a venir a participar de esta bonita peregrinación. ¡Los esperamos!
1: Y así es, sí, con esa emoción y esa energía también queremos saludar al bello país de Polonia, de la tierra de San Juan Pablo II, que tanto queremos y que tanto le adoramos, en especial en su tierra, Wadowice. Así que les mandamos un fuerte saludo y también recordarles que María Visión tiene sede en Polonia. Esto es totalmente increíble gracias al apoyo de ustedes, nuestros queridos bienhechores, y es por eso que con esta emoción y con toda esta entrega que tenemos, vamos a prepararnos para llevar a cabo la Santa Misa y recibir el Evangelio de la mejor forma posible. Y Luis, ¿qué te parece si nos ayudas con una bella oración?
0: Claro que sí. Nos encomendamos en el nombre del Padre, del Hijo y del Espíritu Santo. Amén. Señor, concédenos poder participar con verdadero amor, atención y piedad de esta Santa Eucaristía que te ofrecemos. Primero, para adorarte y agradecerte todos los beneficios que nos has hecho. Segundo, para pedirte perdón de nuestros pecados y los de todos los hombres. Tercero, para suplicarte las gracias que son necesarias para nuestra vida y para este día en concreto. Te ofrezco, Señor, esta misa de hoy por Wadowice, Polonia. Concédenos, Señor, asistir a esta misa con los mismos sentimientos de amor y piedad de tu madre al pie de la cruz, con el espíritu y fervor con que la vivieron los santos. Te suplico que nos ayudes a prepararnos para recibirte dignamente lo mejor que podamos. Así sea. En el nombre del Padre, y del Hijo, y del Espíritu Santo. Amén.
1: Muchas gracias, Luis Fernando, por compartirnos esta bella oración y también muchas gracias por acompañarnos el día de hoy.
0: Muchas gracias, hermano, por la invitación. Es un gusto para mí estar con cada uno de ustedes, queridos hermanos. Y me despido con la siguiente frase, que es de San Alberto Hurtado, y dice así: la alegría no es el resultado de lo que tenemos, sino de lo que somos. Que el Espíritu Santo los bendiga, hermanos.
1: Bueno, muchas gracias, queridos hermanos bienhechores, por todo el apoyo, sacrificio y apoyo también que le dan a María Visión. Nos vemos, Dios mediante, en un siguiente programa de Bienhechores.

Que toda criatura bendiga y glorifique a María, la obra maestra de las manos de Dios, porque ella es la obra maestra de las manos de Dios, tanto en el orden de la gracia como en el de la gloria.

El amor de Dios ha sido infundido en nuestros corazones por el Espíritu Santo que habita entre nosotros. Aleluya. Hermanos, no tengan miedo. El Espíritu de Dios está en nosotros para liberarnos de todo mal, para consolarnos ante toda tribulación, para convertir nuestra tristeza en alegría y nuestro dolor en bendición. Por tanto, jubilosos celebremos la Santa Eucaristía desde la Capilla Jesucristo Rey de la Paz en Zapopan, Jalisco, México, hoy domingo 24 de mayo del 2026, solemnidad de Pentecostés. Tiempo de gracia y conversión por el triunfo del Inmaculado Corazón de María y el reinado de Cristo. El Espíritu Santo es el Maestro interior que guía al discípulo hacia la verdad, que le mueve a obrar el bien, que lo consuela en el dolor, que lo transforma interiormente, dándole una fuerza, una capacidad nueva. El Espíritu Santo, dulce huésped del alma, quiere renovar nuestra vida, transformarla para que sea agradable al Padre. Él nos revela al Hijo y a través del Hijo llegamos al Padre. Nos enseña la manera de orar en el Hijo al Padre. Pidamos nos conceda la virtud del discernimiento para ver el mundo con los ojos del Padre.

estar en el mundo con los criterios del Hijo y actuar siempre bajo el impulso del Espíritu Santo. Hoy la Iglesia entera proclama su venida. Le recibe para continuar su misión evangelizadora por todo el mundo. Damos nuestro agradecimiento al Fray Guillermo Ulises Ortiz Flores, de la Orden de Frailes Menores, quien preside nuestra Eucaristía. Esta celebración la ofrecemos por todos nuestros bienhechores, vivos, enfermos, difuntos, por todas las familias del mundo, los matrimonios, los niños, adolescentes y jóvenes. Pedimos especialmente por la salud de José Alejandro Cárdenas Vara, Víctor Orozco, Enrique Orozco, Javier Navarro Rodríguez, Paulita Aceves Ibarra, Cata Navarro Rodríguez, Sofía Huerta, Esther Tornero, Josefina Hernández, Francisca Olvera Lugo, Rosa Torres Andrade, Berta Alicia Gallardo Márquez, Antonio Vela Pérez, Martín Orozco Ávila, Carmen Abundis, Francisco Conchas García, Lupita Breña y familia, José de Jesús Hermosillo, Juana Lidia Cabrera López, Blanca Fernández, Virginia Chávez Mejía, Dioselina Velázquez García, Rosario González, María del Consuelo Segura Ávila, Lucía Flores Pérez, Petra Barajas Carrillo, Leticia Guzmán Barajas, Ángel Andrés Nava Vega, Gregorio Vizcaíno López, y las necesidades de la familia Ortiz Flores, por Reinaldo Lara Aviña, Adriana Flores, Imelda Flores Miranda, Lupita Rivera y familia. Por la familia de María Visión, las familias Lemus Viruete, Gómez Garín, Flores Muñoz, Becerra Díaz, Castañeda Islas, Conchas García, Tejeda García, Mares García, familia Cabrera López, Alemán Gutiérrez, Alemán González, González González, familia Hernández Villalbazo, el señor cura Luis Armando Ochoa, familia Uribe Álvarez, por Margarita Blanco Chávez, María Dolores Hernández Lomelí, Carlos Hugo Díaz Godoy, familia Villarreal Villegas, familia Delgado García, Vizcaíno Rodríguez. Por la paz de México y especialmente los cumpleaños de Graciela García Muñoz, Miguel Ángel Aguilar Gil, Agustín Velarde Delgado, María del Rosario Hernández Moreno. Pedimos también por los difuntos José de Jesús Ortiz Flores, Luis Octavio Ortiz Flores, Omar Alejandro Velázquez, Juan Daniel Ortiz Ortiz, Alan de Jesús Ortiz Reyes, José Luis Díaz Gómez, Corina Medina García, María del Carmen Arellano López, Pedro Cervantes Briceño, Alicia Lemus Viruete, Concepción Hermosillo, Humberto Sánchez, Ana Soto, Alberto Pérez Trinidad, Luis Trinidad Osorio, Aurelio Castro Mendoza, Crispín Pérez Flores, Juana Gil Santos, Antonia Hernández Herrera, Jesús Mendoza Ibarra, Sandra Hernández de la Cruz, Juan de Dios Márquez Otelo, Raimundo Márquez Mena, María del Consuelo Segura, Lucía Flores Pérez, Adelina García, Ponciano Torres, Carlos Alberto Torre y Guadalupe Silva y las ánimas del purgatorio. Ven, Espíritu Divino, a renovar la faz de la tierra. Nos ponemos de pie.

0: nombre del Padre, del Hijo y del Espíritu Santo.
1: Amén.
0: El Señor que nos da la vida esté con todos ustedes.
1: Y con tu espíritu.
0: Queridos hermanos, hermanas, para celebrar este santo misterio en este día tan importante de Pentecostés, abramos nuestro corazón al arrepentimiento y apelando a la misericordia del Padre, pidamos perdón a Dios por todos nuestros pecados. Yo confieso ante Dios Todopoderoso y ante ustedes, hermanos, que he pecado mucho de pensamiento, palabra, obra y omisión. Por mi culpa, por mi culpa, por mi grande culpa. Por eso ruego a Santa María, siempre Virgen, a los ángeles, a los santos y a ustedes, hermanos, que intercedan por mí ante Dios nuestro Señor. Dios Todopoderoso, tenga misericordia de nosotros, perdone nuestros pecados y nos lleve a la vida eterna.
2: Amén.

0: Oremos. Dios nuestro, que por el misterio de la festividad de Pentecostés, que hoy celebramos, santificas a tu iglesia extendida por todas las naciones, conceda al mundo entero los dones del Espíritu Santo y continúa obrando en el corazón de tus fieles las maravillas que te dignaste realizar en los comienzos de la predicación evangélica. Por nuestro Señor Jesucristo, tu Hijo, que vive y reina contigo en la unidad del Espíritu Santo y es Dios por los siglos de los siglos. Amén. Pueden sentarse.
1: De los Hechos de los Apóstoles. El día de Pentecostés, todos los discípulos estaban reunidos en un mismo lugar. De repente, se oyó un gran ruido que venía del cielo, como cuando sopla un viento fuerte que resonó por toda la casa donde se encontraban. Entonces, aparecieron lenguas de fuego que se distribuyeron y se posaron sobre ellos. Se llenaron todos del Espíritu Santo y empezaron a hablar en otros idiomas, según el Espíritu los inducía a expresarse. En esos días había en Jerusalén judíos devotos, venidos de todas partes del mundo. Al oír el ruido, acudieron en masa y quedaron desconcertados, porque cada uno los oía hablar en su propio idioma. Atónitos y llenos de admiración, preguntaban: ¿no son galileos todos estos que estaban hablando? ¿Cómo pues los oímos hablar en nuestra lengua nativa? Entre nosotros hay medos, partos y elamitas. Otros vivimos en Mesopotamia, Judea, Capadocia, en el Ponto y en Asia, en Frigia y en Panfilia, en Egipto o en la zona de Libia que limita con Cirene. Algunos somos visitantes venidos de Roma, judíos y prosélitos. También había cretenses y árabes. Y sin embargo, cada quien los oye hablar de las maravillas de Dios en su propia lengua. Palabra de Dios.

Bendice al Señor, alma mía, Señor y Dios mío. Inmensa es tu grandeza. Qué numerosas son tus obras, Señor. La tierra llena está de tus criaturas.

Si retiras tu aliento, toda criatura muere y vuelve al polvo. Pero envías tu espíritu que da vida y renueva al aspecto de la tierra.

Que Dios sea glorificado para siempre y se goce en sus criaturas. 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

0: De la primera carta del apóstol San Pablo a los Corintios. Hermanos, nadie puede llamar a Jesús Señor si no es bajo la acción del Espíritu Santo. Hay diferentes dones, pero el Espíritu es el mismo. Hay diferentes servicios, pero el Señor es el mismo. Hay diferentes actividades, pero Dios, que hace todo en todos, es el mismo. En cada uno se manifiesta el Espíritu para el bien común, porque así como el cuerpo es uno y tiene muchos miembros, y todos ellos, a pesar de ser muchos, forman un solo cuerpo, así también es Cristo, porque todos nosotros, seamos judíos o no judíos, esclavos o libres, hemos sido bautizados en un mismo Espíritu para formar un solo cuerpo, y a todos se nos ha dado a beber del mismo Espíritu. Palabra de Dios.
1: Ven, Dios Espíritu Santo, y envíanos desde el cielo tu luz para iluminarnos. Ven ya, Padre de los pobres, luz que penetra las almas, dador de todos los dones, fuente de todo consuelo, amable huésped del alma, paz en las horas de duelo. Eres pausa en el trabajo, brisa en un clima de fuego, consuelo en medio del llanto. Ven, luz santificadora, y entra hasta el fondo del alma de todos los que te adoran. Sin tu inspiración divina, los hombres nada podemos y el pecado nos domina. Lava nuestras inmundicias, fecunda nuestros desiertos y cura nuestras heridas. Doblega nuestra soberbia, calienta nuestra frialdad, endereza nuestras sendas. Concede a aquellos que ponen en ti su fe y su confianza tus siete sagrados dones. Danos virtudes y méritos, danos una buena muerte y contigo el gozo eterno.

El Señor esté con ustedes. Proclamación del Santo Evangelio según San Juan. Al anochecer del día de la resurrección, estando cerradas las puertas de la casa donde se hallaban los discípulos por miedo a los judíos, se presentó Jesús en medio de ellos y les dijo: la paz esté con ustedes. Dicho esto, les mostró las manos y el costado. Cuando los discípulos vieron al Señor, se llenaron de alegría. De nuevo les dijo Jesús: la paz esté con ustedes. Como el Padre me ha enviado, así también los envío yo. Después de decir esto, sopló sobre ellos y les dijo: reciban el Espíritu Santo. A los que les perdonen los pecados, les quedarán perdonados. Y a los que no se los perdonen, les quedarán sin perdonar.

Pueden sentarse. Queridos hermanos, hermanas, en este día celebramos el día en que la Iglesia nació, en Pentecostés. Hemos escuchado el Evangelio de Juan, que nos presenta dos escenas contrastantes una de la otra. En primer lugar, encontramos a los discípulos encerrados en la casa, llenos de miedo, temerosos, angustiados, escondidos a causa de los judíos. Y la otra escena, en segundo lugar, es la presencia de Jesús entre ellos, que les comunica la paz. Jesús se les presenta, les muestra sus heridas, su presencia real. Es el Maestro, es Jesús que viene, y ellos se llenan de alegría, y Jesús les comunica su Espíritu, el Espíritu Santo. Este Espíritu, que lo que vemos que hace en el Evangelio, que transforma el miedo en valentía de los discípulos, invitándolos a abrir las puertas, y no las puertas de la casa donde se encontraban, sino las puertas de su corazón. Les invita también a experimentar la vida, para llevar la paz, para llevar el perdón, para llevar la esperanza a todos los demás. Y para poder comprender esta acción del Espíritu con los discípulos, me pregunto, les pregunto, ¿qué es el miedo? El miedo es una emoción básica, natural, que todo mundo sentimos. El miedo también viene compartido, viene sentido, no solamente con los humanos, sino que también con los animales tienen miedo. Y el miedo en nosotros funciona como un mecanismo de defensa, diseñado para protegernos de los peligros reales o peligros imaginarios. Este es el miedo. Pensemos un momento en esta situación donde se encontraban los apóstoles. Habían perdido a su maestro, su guía. Estaban confundidos, estaban aturdidos. Se sentían perseguidos, temerosos. Se habían paralizado. El miedo paraliza. ¿No sentimos nosotros lo mismo? Recordemos la pandemia, cómo paralizó a todo el mundo, cómo nos hizo escondernos, cerrar la puerta. Pensemos en la inseguridad. Hace poco, de un domingo, que no hace mucho, que también todo cerrado, quemados otros tiendas de autoservicios, etcétera. Teníamos miedo. Y el miedo nos paraliza, nos hace no movernos, no pensar, sino protegernos. ¿Cuántas veces las dificultades de la vida, los problemas familiares, la incertidumbre, nos hacen sentir este miedo, a tal grado de encerrarnos y nosotros mismos dejando todo lo importante sin hacer? El miedo nos aleja de los demás. Pero en medio de todo esto, Jesús se hace presente. Y lo que antes era miedo se convierte, se transforma en paz y en alegría, en confianza, en actividad.
cuando dice la paz esté con ustedes. Jesús atraviesa esas puertas cerradas de la casa del corazón de los apóstoles y les infunde tranquilidad. Eso es lo que nosotros también debemos de experimentar cuando sacamos este mecanismo de defensa ante estas dificultades de la vida. Pensar, abrir las puertas de nuestro corazón y dejar que Cristo entre en él. Después dice, reciban el Espíritu Santo. Y con ese soplo divino ocurre el gran milagro del Pentecostés. Que este, dice el Evangelio, que este, la primera lectura, que este Espíritu descendió en forma de viento y de lenguas de fuego sobre María y los apóstoles. Y quiero recordarles, decirles, que ese Espíritu no fue exclusivo. Ese Pentecostés no fue solamente una única vez, sino que todos nosotros hemos tenido el Pentecostés en nuestro bautismo, en la confirmación. Se nos ha dado el Espíritu Santo. Es el mismo Espíritu que hoy sigue soplando en nosotros, sobre todo en aquel que le permite actuar en su nombre. Cuando realizamos cosas buenas, obras de caridad, de misericordia, es el Espíritu Santo quien actúa en nosotros. Cuando no lo hacemos es porque cerramos la puerta y no dejamos que entre. ¿Qué es el Espíritu Santo entonces? San Agustín decía que es el amor del Padre y del Hijo. ¿Qué es el Padre? Es la tercera persona de la Trinidad. Es la vitalidad de Dios, es la fuerza, es el poder, es la vida. Hay tres cosas que produce el Espíritu Santo en nosotros. Seguramente habrá mucho más, pero yo me limito a recordarles tres cosas importantes. Número uno. El Espíritu Santo expulsa el miedo y lo transforma en valentía. Los apóstoles pasaron de ser hombres asustados y escondidos a ser valientes misioneros que salieron a anunciar el Evangelio a toda criatura en todos los confines del mundo. El Espíritu Santo nos da vitalidad, nos da fuerza, nos da coraje para vivir nuestra fe sin titubear, sin pena, y para ser testigos de amor en este mundo que no nos corresponde. Recordemos que Jesús dice, ustedes no son de este mundo. Otra transformación que hace el Espíritu Santo, número dos, es el que une a la diversidad. Eso lo hemos escuchado en la primera lectura. Vemos cómo todas esas personas de diferentes lugares, razas, naciones, hablan diferentes idiomas, pero todos entienden el mismo mensaje, el mensaje del amor.

0: No entenderemos otros idiomas, alemán, chino, mandarín, francés, portugués, inglés, pero el idioma del amor sí se entiende y se puede comunicar. Por eso, el Espíritu Santo nos recuerda que sin importar de dónde vengamos, que piensa diferente que nosotros, nos recuerda que todos formamos unidos el cuerpo de Cristo. Y una tercera transformación que hace el Espíritu Santo a quien quiere recibirlo, aceptarlo. La número tres es que nos llama a perdonar y a sanar. Jesús dice, a quien les perdone los pecados, le quedarán perdonados. El Espíritu Santo es el Espíritu del perdón. ¿Cuántas veces han llegado al confesionario y dicen, Padre, me arrepiento, pero no puedo perdonarlo? Me ha ofendido tanto que no alcanzo a perdonarlo por más que quiero, por más que pido. Yo le digo, no te desgastes. Deja al Espíritu Santo que lo haga por ti. Es el Espíritu del perdón. El Espíritu Santo nos da fuerza para dejar todos los rencores, para sanar las heridas más profundas que tenemos en el alma, ya no digo en la piel, en el alma. Él es el que renueva, Él es el que sana, Él es el que vivifica. Aquellas heridas que nos distancian tristemente hasta de nuestra propia familia, hermanos de sangre o madres o padres, es el Espíritu Santo que restaura, que sana. Por eso, mis hermanos, en este día tan importante para la iglesia, para nuestra fe, para todos nosotros, necesitamos aire fresco, aire santo, aire que viene del Espíritu, para que nuestra iglesia, nuestra familia, nuestro corazón sienta el alivio, inspire nuevas fuerzas humanas, renueve su fe, retome el camino a la verdad y a la felicidad. Porque ya nos hemos dado cuenta que por más fuerte que te sientas físicamente o en tu fe, la fuerza humana no basta para esto, no basta. Necesitamos sí o sí el Espíritu Santo que transforme. Por eso en este día les invito, la iglesia nos invita, Jesús nos invita a abrir nuestro corazón y dejemos que el Espíritu Santo nos renueve. Dejemos nuestros miedos, llenémonos de paz, de gozo y de alegría para sabernos que no estamos solos. Jesús lo dijo, yo me voy, pero solo no los dejo. Les dejaré mi Espíritu Santo, Él los guiará a la felicidad. Recordemos pues que somos enviados del mismo Cristo a proclamar el Evangelio a toda criatura. Y no lo vamos a hacer solos, sino acompañados con el Espíritu Santo que se nos ha dado. Ese Espíritu que habita en nosotros. Que María Santísima interceda por todos nosotros. Así sea. Se ponen de pie. ¿Creen en Dios Padre Todopoderoso, Creador del cielo y de la tierra? ¿Creen en Jesucristo, su Hijo, que nació, murió, resucitó, subió al cielo y está sentado a la derecha del Padre? ¿Creen en el Espíritu Santo, en la Santa Iglesia Católica, en la comunión de los santos, en el perdón de los pecados, en la resurrección de los muertos y en la vida eterna? Decimos todos, esta es nuestra fe, esta es la fe de la Iglesia, que nos gloriamos en Jesucristo nuestro Señor. Amén. Puesto que hemos recibido el Espíritu que nos hace decir Padre, dirijámonos, hermanos, con sentimientos filiales al Señor. A cada petición vamos a responder con fe. Escúchanos, Padre.
1: Para que Jesús, el Señor que exaltado a la diestra de Dios, ha recibido el Espíritu Santo prometido, lo envía abundante sobre la iglesia. Roguemos al Señor.
0: Escúchanos, Padre.
1: Para que la luz del Espíritu Santo aleje las tinieblas de los hombres, los lleve al conocimiento de la verdad, convierta el odio en amor, los sufrimientos en alegría y las guerras en paz. Roguemos al Señor.
0: Escúchanos, Padre.
1: Para que la fuerza del Espíritu Santo guíe por los caminos de la conversión a los que son víctimas de la debilidad humana, de los engaños de su propio espíritu o de los errores del mundo. Roguemos al Señor.
0: Escúchanos, Padre.
1: Para que el Espíritu de sabiduría nos haga penetrar en los secretos de Dios, nos recuerde continuamente lo que Cristo dijo y fortalezca nuestra fe. Roguemos al Señor.
0: Escúchanos, Padre. Que tu amor de Padre, Señor, Dios Todopoderoso, escuche complacido las súplicas de tu pueblo, que lleno de gozo ha recibido ya como primer don tuyo el Espíritu Santo prometido, que contigo y tu Hijo, que vive y reina por los siglos de los siglos, tengan la bondad de sentarse.

Orad, hermanos y hermanas, para que este sacrificio mío y vuestro sea agradable, Dios Padre Todopoderoso. Concédenos, Señor, que conformes a la promesa de tu Hijo, el Espíritu Santo nos haga comprender con más plenitud el misterio de este sacrificio y haz que nos descubra toda su verdad. Por Jesucristo nuestro Señor. El Señor esté con todos ustedes. Levantemos el corazón. Demos gracias al Señor nuestro Dios. En verdad es justo y necesario nuestro deber y salvación, darte gracias siempre y en todo lugar, Señor Padre Santo, Dios Todopoderoso y Eterno, porque tú, para llevar a su plenitud el misterio pascual, has enviado hoy al Espíritu Santo sobre aquellos que quienes adoptaste como hijos al integrarlos en Cristo, tu unigénito. Este mismo Espíritu fue quien al nacer la Iglesia dio a conocer a todos los pueblos el misterio del Dios verdadero y unió la diversidad de las lenguas en la confesión de una misma fe. Por eso, el mundo entero se desborda de alegría y también los coros celestiales, los ángeles y los arcángeles cantan sin cesar el himno de tu gloria.

Santo eres en verdad, Señor, fuente de toda santidad. Por eso te pedimos que santifiques estos dones con la infusión de tu Espíritu, de manera que se conviertan para nosotros en el cuerpo y la sangre de Jesucristo nuestro Señor, el cual, cuando iba a ser entregado a su pasión voluntariamente aceptada, tomó pan, dándote gracias, lo partió y lo dio a sus discípulos diciendo: tomad y comed todos de él, porque esto es mi cuerpo, que será entregado por vosotros.

Del mismo modo, acabada la cena, tomó el cáliz y dándote gracias de nuevo, lo pasó a sus discípulos diciendo: Tomad y bebed todos de él, porque este es el cáliz de mi sangre, sangre de la alianza nueva y eterna, que será derramada por vosotros y por muchos para el perdón de los pecados. Haced esto en conmemoración mía.

Este es el sacramento de nuestra fe. Así pues, Padre, al celebrar ahora el memorial de la muerte y resurrección de tu Hijo, te ofrecemos el pan de vida y el cáliz de salvación. Y te damos gracias porque nos haces dignos de servirte en tu presencia. Te pedimos humildemente que el Espíritu Santo congregue en la unidad a cuantos participamos del cuerpo y sangre de Cristo. Acuérdate, Señor, de tu Iglesia extendida por toda la tierra y reunida aquí en el día santísimo en que la efusión de tu Espíritu ha hecho de ella sacramento de unidad para todos los pueblos. Y con el Papa León XIV, con nuestro Obispo Francisco y todos los pastores que cuidan de tu pueblo, llévala a su perfección por la caridad. Acuérdate también de nuestros hermanos que se durmieron en la esperanza de la resurrección y de todos los que han muerto en tu misericordia. Admítelos a contemplar la luz de tu rostro. Ten misericordia de todos nosotros. Y así con María la Virgen, Madre de Dios y Madre nuestra, San José su esposo, los apóstoles y cuantos vivieron en tu amistad a través de los tiempos, merezcamos por tu Hijo Jesucristo compartir la vida eterna y cantar tus alabanzas. Por Cristo, con Él y en Él, a ti Dios Padre omnipotente, en la unidad del Espíritu Santo, todo honor y toda gloria por los siglos de los siglos. Llenos de alegría porque somos hijos de Dios, acudamos a nuestro Padre con la oración que Cristo nos enseñó. Padre nuestro que estás en el cielo, santificado sea tu nombre. Venga a nosotros tu reino. Hágase tu voluntad en la tierra como en el cielo. Danos hoy nuestro pan de cada día. Perdona nuestras ofensas, como también nosotros perdonamos a los que nos ofenden. No nos dejes caer en la tentación y líbranos del mal. Líbranos de todos los males, Señor, y concédenos la paz en nuestros días, para que, ayudados por tu misericordia, vivamos siempre libres de pecado y protegidos de toda perturbación, mientras esperamos la gloriosa venida de nuestro Salvador Jesucristo. Señor Jesucristo, que dijiste a tus apóstoles, la paz les dejo, mi paz les doy. No tengas en cuenta nuestros pecados, sino la fe de tu Iglesia. Y conforme a tu palabra, concédele la paz y la unidad. Tú que vives y reinas por los siglos de los siglos, la paz del Señor esté con todos ustedes. Dense fraternalmente la paz.

Este es el Cordero de Dios que quita el pecado del mundo. Dichosos los invitados a la cena del Señor.

Comunión espiritual. Oh Jesús mío, creo firmemente que estás presente en el Santísimo Sacramento del altar. Te adoro y te amo sobre todas las cosas y deseo ardientemente recibirte en mi alma. Ya que no puedo hacerlo ahora sacramentalmente, ven a lo menos espiritualmente a mi corazón. Y como si ya te hubiera recibido, te abrazo y me uno enteramente a ti. No permitas que jamás me separe de ti. Amén. Nos ponemos de pie.

Dios nuestro, tú que concedes a tu iglesia dones celestiales, consérvale la gracia que le has dado para que permanezca siempre vivo en ella, el don del Espíritu Santo que le infundiste, y que este alimento espiritual nos sirva para alcanzar la salvación eterna. Por Jesucristo nuestro Señor. El Señor esté con ustedes. Inclinen su cabeza y a cada invocación responden amén. Que Dios Padre de las luces, que en este día iluminó la mente de los discípulos con la luz del Espíritu Santo, los alegre con su bendición y los llene siempre con los dones de su Espíritu. Amén. Que el mismo fuego divino que de manera admirable descendió sobre los apóstoles, purifique sus corazones de todo pecado y los ilumine con su claridad. Amén. Que el mismo Espíritu que unió la diversidad de lenguas en una sola

confesión de fe, les conceda perseverar en esa misma fe para que puedan pasar de la esperanza a la visión plena. Y la bendición de Dios Todopoderoso,

Dios te salve María, llena eres de gracia, el Señor es contigo. Bendita eres entre todas las mujeres y bendito el fruto de tu vientre, Jesús. He aquí la esclava del Señor. Dios te salve María, llena eres de gracia, el Señor es contigo. Bendita eres entre todas las mujeres y bendito el fruto de tu vientre, Jesús. Y el Verbo se hizo carne. Dios te salve María, llena eres de gracia, el Señor es contigo. Bendita eres entre todas las mujeres y bendito el fruto de tu vientre, Jesús. Ruega por nosotros, Santa Madre de Dios. Oremos. Te suplicamos, Señor, que derrames tu gracia en nuestras almas, para que los que por el anuncio del ángel hemos conocido la encarnación de tu Hijo Jesucristo, por su pasión y su cruz, seamos llevados a la gloria de su resurrección. Por el mismo Jesucristo nuestro Señor.

0: en los cielos y en la tierra sea para siempre alabado.
1: Corazón amoroso de Jesús sacramentado.
0: Señor Jesús, creemos en ti, aumenta nuestra fe. Padre nuestro que estás en el cielo, santificado sea tu nombre. Venga a nosotros tu reino. Hágase tu voluntad en la tierra como en el cielo. Dios te salve María, llena eres de gracia, el Señor es contigo. Bendita eres entre todas las mujeres y bendito el fruto de tu vientre, Jesús. Gloria al Padre, y al Hijo, y al Espíritu Santo. En los cielos y en la tierra sea para siempre alabado.

0: en los cielos y en la tierra, sea para siempre alabado.
1: El corazón amoroso de Jesús sacramentado.
0: Señor Jesús, creemos en ti. Aumenta nuestra esperanza. Padre nuestro que estás en el cielo, santificado sea tu nombre. Venga a nosotros tu reino, hágase tu voluntad en la tierra como en el cielo.
2: Amén.

0: Dios te salve María, llena eres de gracia, el Señor es contigo. Bendita eres entre todas las mujeres y bendito el fruto de tu vientre, Jesús. Gloria al Padre, y al Hijo, y al Espíritu Santo. En los cielos y en la tierra sea para siempre alabado.
1: El corazón.

0: en los cielos y en la tierra, sea para siempre alabado. Señor Jesús, creemos en ti. Aumenta nuestra caridad. Padre nuestro que estás en el cielo, santificado sea tu nombre. Venga a nosotros tu reino, hágase tu voluntad en la tierra como en el cielo.
1: Danos hoy nuestro pan de cada día, perdona nuestras ofensas. No nos dejes caer en la tentación y líbranos del mal.
0: Dios te salve María, llena eres de gracia, el Señor es contigo. Bendita eres entre todas las mujeres y bendito el fruto de tu vientre, Jesús. Gloria al Padre, y al Hijo, y al Espíritu Santo.
1: En el principio y siempre por los siglos de los siglos, santos.
0: En los cielos y en la tierra sea para siempre alabado.
1: El corazón